0: ¡Qué bárbaro, qué bonito baila!
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En este momento ya son las 6 de la tarde con 16 minutos, 6 de la tarde con 16 minutos. Buenas tardes a todo nuestro amable y gentil auditorio de la Guarecita Radio. En esta tarde nos tocó saludarles nuevamente, tarde del jueves 30 de julio del año 2026, pues día en que nos toca acompañarles con la música ranchera, mexicana, con la música vernácula, con la música campirana, con la música del recuerdo. Ojalá y que pues seamos motivo de recordar las cosas que alguna vez vivimos con nuestros abuelos, con nuestros papás, y que a lo mejor seguimos viviendo con nuestros hijos, ¿verdad? O con los nietos, por allá llevarlos al campo a ver la milpa. Ahorita pues ese es el trabajo que hay, ¿verdad? Ir a ver a la milpa, ir a ver si ya está geloteando, ir a ver si ya hay elotito, cañas, ¿verdad? Pues tantas y tantas cosas, calabacitas, flores de calabaza, chilacayotitos, habas, pues todo lo que sembramos, ojalá y que pues ya estemos disfrutando del trabajo, del fruto de nuestro trabajo. Ojalá y que así sea. Son las seis con 18 minutos. Su amiga Jos Cuachichiqui les saluda con muchísimo gusto en este día, en esta tarde pues en la que vamos a acompañarle con música ranchera, más ranchera mexicana que vernácula, y pero bueno, dentro del programa pues vamos a escuchar música de Javier Solís, de Armando Manzanero, música de Cuco Sánchez, por ejemplo, si quieren pedir alguna de Cuco Sánchez, alguna pieza musical de Cuco Sánchez, alguna de Armando Manzanero, alguna de pues fue Joaquín Urieta, que es un gran compositor, nada más que pues él pudiera ser que fuera un cantante, cantautor, pero bueno, también lo es, pero un poquito que no le ayudaba su voz, ¿verdad? Pero es el gran autor de casi toda la música ranchera. También de José Alfredo Jiménez, que era un cantautor, se dice en la historia, de un cantautor lírico, ¿verdad? Que no, un lírico, pues como ustedes ya lo saben, pues no hace falta estudiar para poder hacer alguna u otra cosa, ¿verdad? Sino que lo lleva en el alma, y pues a pesar de que no tenía altos estudios académicos, pero él componía a chiflidos. Y muchos así, también tenemos a Federico Villa, a Lola Beltrán, al Dueto Las Palomas, las Jilguerillas, y todos esos artistas en la música ranchera que bueno, pues destacaron en su momento y que aún siguen a estas alturas de la vida, pues alegrándonos un poco la nuestra, ¿verdad? Nuestra vida. Continuamos entonces, así vamos a hacernos acompañar de Federico Villa, y esto se llama Amigo Mesero. Vamos a escuchar y regresamos.

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1: Ya son las 6, ya son las 6 con 29 minutos, 6 de la tarde con 29 minutos. Estamos muy fresquecitos ahora en esta comunidad de Cherán. Estamos pues disfrutando de un friecito muy muy sabroso. Ay, ay, ay, como que frío sabroso. Bueno, pues es que todo necesitamos, ¿verdad? El cuerpo necesita de todo. Necesita frío, necesita calor, necesita estar templadito, necesita pues sentirse cómodo en el lugar donde estemos, ¿verdad? Y ahorita pues allá afuera hace frío. Aquí adentro donde estamos transmitiendo en la cabina de la Gualecita Radio, pues está un poquito, no está ni calientito ni friecito, está templadito, ¿verdad? Y entonces nos estamos sintiendo muy a gusto, nos estamos aquí entre locución y locución, nos estamos saboreando un rico cafecito. Hoy se nos ocurrió traer un rico cafecito y pues bueno, pues aquí estamos disfrutándolo. Pero usted en casita pues puede disfrutar de un cafecito, de un atolito, se antoja así como algo calientito, ¿verdad? Se antoja así como algo calientito, algo dulcecito, pues no sé, algunas palomitas, ya hemos dicho algunas otras veces, algunas semillitas tostadas. Recuerden ustedes que nuestro ser superior nos proporciona de todo para comer, ¿verdad? No, de todo nos proporciona. Si nosotros tenemos por ahí alzadas algunas pepitas o semillas de calabaza o de chilacayote, pues luego mi mamá, me acuerdo que mi mamá luego hacía las tostaba en una comalada de pepitas de calabaza o de chilacayote. Y pues nos sentaba ahí alrededor del fogón a comernos las pepitas mientras que nos platicaban, mientras que nos decían o nos contaban anécdotas de antes, ¿verdad? Nos contaban un cuento que se llamaba El Cuento de la Ceniza. Mi mamá me contaba nos contaba un cuento que se llamaba El Pájaro Cu. Nos contaba otro cuento del niño que se lo había llevado el remolino. Y bueno, cositas así nos contaban. Mientras nos comíamos las semillas, nos contaban de historias o de leyendas que pasaron en nuestras comunidades mucho antes, y pues nos quedábamos así boquiabierto y abríamos tantos ojotes para las orejas también las abríamos para escuchar bien, ¿verdad? Y es algo muy hermoso, muy bonito que los papás o los abuelos pues nos estén contando anécdotas, leyendas, a lo mejor chistes, a lo mejor algún cuento, a lo mejor pues qué sé yo, alguna narración que sea interesante para todos los niños, los nietos, los jóvenes y demás. Y bueno, pues continuamos con más de la música ranchera. Tenemos un mensaje por aquí, dice: Dice, saludos desde Carapan, póngame una canción de las jilguerillas, por favor, de parte de José Arias. Ay, ay, ay, gracias, gracias porque nos están escuchando en esta comunidad de Carapan, región de la Cañada de los 11 Pueblos. Carapan es, en purépecha, escribiendo, Carapan escribiendo. ¿Verdad? Y y algunos se dice que tiene dos significados, ¿verdad? Pero el que más acomoda, pues es Carapan, ¿verdad? Y Carapan es volando, ¿verdad? Carapan es volando, Carapan es escribiendo, y son dos cosas diferentes, ¿verdad que sí? Bueno, pues ojalá y que estemos pasándonos un ratito agradable, pues, en compañía de la Gualecita Radio. Y nos acaba de llegar otro mensaje, dice, buenas tardes, Joscuachichiqui, por favor, complázcame con una de José Alfredo Jiménez, me equivoqué contigo. Ay, ay, ay, dice, saludos para toda la audiencia de la Gualecita Radio, en especial a doña Josefina, su comadre. Ah, muchísimas gracias, hombre, muchísimas gracias. Saludos de parte de la señora Albertina Fabián. Dice, saludos para doña Josefina, su comadre, de parte mía. Ella siempre escucha la radio. Saludos para usted también. Gracias, gracias, señora Albertina. Muchísimas gracias por estar sintonizando la Gualecita Radio. Una radio diferente, una radio de corazón purépecha, una radio al servicio de nuestras comunidades y del mundo entero. Pues vámonos con la pieza musical de las jilguerillas, se llama Busca Otro Amor, y regresamos enseguida para continuar con la pieza que nos está solicitando la señora Albertina. Saludos a todos ustedes y gracias por acompañarnos.

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Qué calandria tan ingrata, ¿verdad, hombre? Caray. La salvaron, voló, voló y voló, y luego dijo que no estaba enjaulada, que nunca la enjaularon. Bueno, pues así son las canciones, hombre. Así son las canciones de en aquel entonces. Hace añales, la voz de Pedro Infante. Pedro Infante, pues murió muy joven, ¿verdad? Muy jovencito. Y pues esta música, estas piezas musicales, pues también fueron creación de la música vernácula. Esta es una pieza vernácula, la que acabamos de escuchar con Pedro Infante. Tenemos Antonio Aguilar también, que es un ranchero, un mero ranchero de los rancheros. Y también, ya decíamos hace ratito, de Pepe Aguilar, pues ese ya es de casi de nuestra generación, ¿verdad? Un poquito más grandecito. También por ahí, Alejandro Fernández, pues también, ya casi que de nuestra generación, y Vicente Fernández, pues por ahí también, ranchero también, ¿verdad? Con las canciones, con la mayoría de las canciones de Martín Urieta y Cuco Sánchez, Armando Manzanero, ya decíamos, pudiera ser que José José también entrara un poquito en la música vernácula romántica. Y bueno, tantos y tantos artistas de antaño, pues, ¿verdad? Que nunca, que es la música nunca va a pasar de moda, siempre va a estar entre nosotros, ¿verdad? Obviamente, cuando haya gente todavía de nuestra generación, a lo mejor igual y las nuevas generaciones poco caso le van a hacer, ¿verdad? Porque ahorita la música está un poquito, ¿cómo le diremos? No toda, alguna que otra pues está bien, ¿verdad? Pero ahorita ya son, contienen cosas que no son muy aptas pues para nosotros los seres humanos, ¿verdad? Bueno, pues aquí la dejamos, hombre, aquí la dejamos. Son las 6 con 44 minutos. 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
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Ay, ay, ay, pues cuántas cosas hay aquí en esta comunidad de Cherano, y esas sí faltan muchísimas más que estamos establecidos aquí en esta comunidad. 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Buenas tardes nuevamente, Josco Achicheque, por favor complázcame con una de José Alfredo Jiménez, Me Equivoqué Contigo. Saludos para toda la audiencia de La Guarecita y en especial a doña Josefina Ortiz, su comadre, de parte mía. Ella siempre escucha la radio. Saludos para usted también, muchísimas gracias, señora Albertina. Ya encontramos su pieza musical, ya la tenemos por aquí, y saludos pues para nuestra comadre, la señora Josefina Ortiz, de parte de la señora Albertina Fabián, la esposa de nuestro buen amigo y compañero, el Güero Tepari. Saludos también para usted, señor Güerito, ojalá y que se encuentre bien en compañía de toda su familia. Me Equivoqué Contigo, vámonos con esta pieza musical, hombre.

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Faltan cinco minutitos y serán las siete, cinco minutitos y serán las siete de la tarde, noche, aquí en esta comunidad de Cherán. Pues aquí continuamos con la música ranchera mexicana. Acabamos de escuchar la voz de Antonio Aguilar, la chancla. Ay, ay, ay, la chancla, hombre. Dice, canciones que llegan, pero puritita verdad, don Antonio Aguilar es grande. Sus canciones las cantaba con mi papá, que Dios se lo llevó al cielo. Ay, y nos mandan una imagen, con lágrimas, unas caritas con lágrimas. Dice, era la canción favorita de mi abuelo, hasta un día antes de fallecer me la cantó y no conocía a nadie. Lo extraño mucho. También una carita con lágrima. Yo en 2026, escuchándola, me recuerdo de mi padre. Bueno, él vive aún, yo mis 37 años, escuchando la música de don Antonio Aguilar. Qué bonito, qué bonito. Muchas gracias por estar, interactuando con nosotros. Dice, esta canción la cantaba mi mamá cuando estaba borrachita. Ay, ay, ay. Dice, aventaba su chancla y tenías que estar al tiro, dice, y tenías que estar al tiro para ver dónde caía. Y empezaba a decir, tráeme mi chancla. Muchas veces nos subíamos donde caía. Les mando un saludo desde México a todo el mundo. Dios los bendiga con alta luz, amor y energía. Papito ya está en el cielo. Papito ya está en el cielo. Qué bonito, ¿verdad? Qué bonitos recuerdos. Ya decíamos hace ratito, la música ranchera, vernácula y música de recuerdos. Ay, ay, ay, dice, saludos desde Guatemala para todo el mundo. Ay, ay, ay, gracias, gracias por sintonizar la Golecita Radio. Dice, si como una chancla me arrastrase hasta Limas, bajo abriste. Dice, el piso, las calles, todo conmigo sigue, ya le da igual. Ay, ay, ay, no le entendimos muy bien a este mensaje, pero bueno, ahí está el mensajito. Dice, ¿cómo me recuerdo a quién? Como un padre. ¿Cómo me recuerdo a quién? Como un padre. Bueno, pues ahí están los mensajes, los saludos, las interacciones. Y tenemos más mensajes, pero vamos a seguirles comentando de los establecimientos, diferentes establecimientos que existen aquí en esta comunidad de Cherán. Tales como, pues varias cosas. 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
ahí está el cómo se llama, el aviso, ¿verdad? Para todos ustedes. Dice Joscua, si me puede complacer con otra de Beatriz Adriana, La Basurita, para mi hija Elizabeth, que también está escuchando La Guarecita Radio. Gracias, Joscua. ¿Cómo no, señora Albertina? Ya la buscamos, ya la tenemos por aquí a la mano y estamos, pero si bien a gusto y bien bonito, trabajando y complaciendo a todas las personas que nos están solicitando la música ranchera mexicana. Ya tenemos por aquí la voz de Beatriz Adriana, y esto se llama La Basurita.

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1: Ya son las 7, ya son las 7 con 10 minutos, 7 de la tarde con 10 minutos. Buenas tardes a todos ustedes que acaban de encender o que se acaban de conectar al Face, que acaban de sintonizar la Guarecita Radio de Corazón Furepecha, la que todavía ya va por Cumitzaro con su cantarito en el hombro, ¿verdad? ¡Ay, qué bonito! Qué bonito antes cuando veíamos a las muchachas. A mí no me tocó mucho eso de cargarme el cantarito. ¡Ay, cómo me gustaban los cántaros! Le decía a mi mamá, cómprame un cantarito. Y bueno, nos había comprado un cantarito chiquito, pero pero ya en aquel entonces pues ya era ¿cómo le diré? Ya casi no se iba a el agua. Más bien en aquel entonces, cuando yo recuerdo, habían pozos, habían orias, habían unos pozos hondos, pues no sé, unos 5 o 6 metros de hondo, y por ahí pues sacaban agua las señoras grandes, y los señores, ¿verdad? Y esa agua que salía de los pozos o al menos donde sacábamos pues nosotros, pues era agua muy limpia, muy buena, muy cristalina, muy pesada o de un sabor bueno, porque saben ustedes que hay agua que no está buena, ¿verdad? Que para tomar sabe como a salecita, es agua de mar, pues, ¿verdad? Sabe como a salecita, como muy ligerita, como que ni la sed quita. Y en aquel entonces pues era agua de noria, agua de pozo, de las venas del mar igual, pero pues no sé, esa agua era muy muy sabrosa. Y entonces pues no nos dejaban ir o no me dejaban ir al agua, a menos que fuera con personas adultas o con, pero sí, con muchachas pues, pero más grandes que yo. Entonces pues ya me llevaba mi cantarito, pero era muy bonito ver a las muchachas señoras jovencitas que iban con su cántaro al agua, ¿verdad? Y llevaban al agua, llegaban y vaciaban el agua y otra vez se iban y así andaban, ¿verdad? Pero antes también había muchos manantiales. Ahorita ya casi no hay manantiales. En aquel entonces todavía me acuerdo yo que habían manantiales en cualquier parte, por ahí por donde íbamos pasando, era la carretera, que ahora ya es nacional, antiguamente pues eran brechas, y por ahí a las afueras de la comunidad de San Jerónimo estaba algo así como un padroncito, y ahí salía el agua. Ahí salía el agua y caía en un pocito, pues sí, en un pocito nada más, pero abajo, más abajo de ahí, estaba como cuesta abajo, sí, o cuesta arriba, y entonces más abajo de ahí había como un manantial más grandecito en donde salía el agua también, así que había unas piedritas muy bonitas y por ahí salía el agua y de ahí sacaba la gente para tomar. Ahí eso era en San Jerónimo. Y luego aparte otro manantial en la otra entrada de la misma comunidad. Esa entrada se llama el manantial se llama Anachua, sí, y luego otro manantial más adelantito, más a las afueras de la comunidad, no recuerdo cómo se llama, pero ese manantial todavía existe, el de cada una de las entradas. Uno está a la salida San Andrés Girondaro y otro está a la salida Quiroga, esas dos manantiales. Y por allá en la comunidad de San Andrés Girondaro está el manantial llamado San Lorenzo, todavía se me hace que todavía existe porque ahorita ya le rodearon así con telita, con malla, y bueno, pues había muchos manantiales, ahorita pues casi ya no, ¿verdad? Ya los manantiales se nos están acabando, y era algo muy bonito en aquel entonces. Pues nosotros recordamos esos tiempos como un sueño, así como si lo hubiéramos soñado, pero fue realidad. Pues quién sabe qué tamaños estaríamos, ¿verdad? Porque así como un sueñecito lo recordamos, pero era muy real, pues. Saludos pues a todas las personas que en aquel entonces iban al agua a comenzar, hombre, allá, y luego los muchachos por allá las encontraban y luego les bajaban el canto y vámonos para la casa, ¿verdad? Y se las robaban a las muchachas, hombre. Ay, caray, qué bonito. Qué bonito, pero luego les hacían hacer atolito, ¿verdad? Y el metate, hay que moler la pusco, ay, híjole, ese era el pendiente. Bueno, pues saludos para todas las personas que pasaron esa época bonita. Y pues para todas las personas modernas que estamos escuchando y haciéndonos acompañar de de la música ranchera mexicana. Son las 7:16. Tenemos mensaje. Buenas tardes. Un abrazote. Gracias, señora Berta. Gracias, señora Berta. Ana Berta Paguamba. Ella pues nos escucha por ahí en los Estados Unidos y seguramente pues nos está escuchando. Gracias, gracias por ese abrazote que me manda. De igual manera le enviamos un abrazo muy, muy, muy fraternal, con mucho cariño, con mucho afecto a nuestra buena amiga, compañera, fiel radio escucha, la señora Ana Berta Paguamba de aquí de Cherán, pues solamente que anda pues por allá por Estados Unidos. Y tenemos este otro mensaje, dice, una canción de Amorcito Corazón de Pedro Infante para saludar a mi linda esposa Vianey y de parte de su esposo Joel. ¡Ay! ¡Qué enamorados, hombre! ¡Qué bonito! Eso me gusta mucho. Ya sé quiénes son, ni crean que no sé, sí sé quiénes son, hombre. ¡Qué bonito que reciba saludos la esposa de Joel! Y pues Joel también recibe saludos de parte de tu esposa, ¿verdad? Qué bonito, es algo muy, muy romántico. Qué bonito que den que se den a conocer. Bueno, no todo el mundo los conoce, ¿verdad? Yo sí los conozco, pero no todo el mundo, o a lo mejor por ahí los vecinos sí. Saludos para todos ustedes y para sus vecinos, para su suegra, para su suegro, para los dos chiquitines, Lupita y José Eduardo. Ahorita te vamos a buscar la pieza musical, Amorcito Corazón. Ay, ay, ay, Amorcito Corazón, yo tengo tentación de un beso. Ay, ni me alcancé el aire. Y luego dice, ay, ese sí me salió, el chiflidito sí me salió, hombre. Bueno, pero mejor lo escuchamos con Pedro Infante, pero antes vamos a escuchar esta que se llama ¿Dónde andará? Con la voz de Juan Gabriel, y regresamos en un momento.

En esta tardecita noche está, ya son las 7, ya son las 7 con 23 minutos, 7 de la tarde, noche con 23 minutos. Nosotros aquí en la cabina de la Guarecita Radio, pues enviándole los saludos y enviándole las peticiones de música que a usted le encantaría escuchar a través de la Guarecita Radio. 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Nosotros continuamos con más de la música ranchera mexicana, música del recuerdo, aquí en la Guarecita Radio.
Tenemos el número de cumpas con Vicente Fernández en este momento.

En una cajita de oro, en una cajita de oro, tengo un amor chiquitito. Ay, ay, ay, está bien chiquitito, por eso cabe en una cajita, ¿verdad? Ay. Chiquito pero picoso, dicen las jilguerías, chiquita pero picosa. Ay, ay, ay, qué bonita música, pues, ¿verdad? No es porque nosotros la estemos transmitiendo, no. Son los mensajes, dice, cómo extraño aquellos tiempos en donde todavía tenía mi madrecita. Y dice, un laí que la escucha, quien escucha esta música en 2020 todavía. Ay, qué bonito. En plena cuarentena. Aquí recordando a mi papá cuando la escuchaba. ¿Quién? Esta sí es música, señores. Los cantantes de hoy son aprendices. Ay, ay, ay, comparto la idea. Dice, esta sí que es música, señores. Los cantantes de hoy son aprendices. Y luego dice, en plena cuarentena, 11 de junio, aquí recordando a mi papá cuando la escuchaba. Dice, qué recuerdos que no se borran. Tengo un mensaje que me gustó mucho, dice, tengo 23 años, tengo a mi madre, pero me crecí con mi abuelita. Ella antes de irse a trabajar se paraba temprano, pues tenía al cuidado tres chamacos latosos. Y antes de irse a trabajar pasaba a prepararnos el desayuno y ponía su radio toda la noche. Nosotros decíamos, ya empezó de nuevo con su música y canciones viejitas, sin saber que de grandes nos gustaría su música, aunque aún la tengo. Aún tengo la dicha de tener a mi abuelita y espero la vida me la permita muchos años más, porque no sé qué sería de mi vida sin ella, aunque tengo a mi bisabuela, la mamá de mi abuelita, y créanme que es una bendición el tener a ambas aún con nosotros. Ay, ay, ay, qué bonito, hombre, qué bonito. Dice, sé que no viene al caso, pero estas son los mejores gustos musicales que puede tener gracias a mi abuelita. Pues sí, les decía al principio que esta música pues no pues pasa de moda, la música sigue y gusta, porque es música que tiene un contenido bonito, romántico, canciones románticas, rancheras, norteñas, vernáculas, boleros, pero que tienen un contenido bonito, era lo que les decía hace ratito. Bendiciones a los que escuchan estas joyas de música, gracias, muchas gracias. Dice, todos acá en el extranjero extrañamos a nuestros viejitos que ya no están y nos dejaron tan bellos recuerdos. Ya ven, dice, recuerdos de mis viejitos. Hay recuerdos bonitos cuando los oye mi madrecita, la hacen bien feliz, cuando los oye mi madrecita la hacen bien feliz y cómo me encanta. Ay, ay, ay, esos son comentarios muy positivos y muy bonitos. Linda música mexicana, me recuerdan mis abuelitas, me contaban sus raíces. Ya ven, hace ratito les comentaba también. Aquí estoy tomando con uno de Chiquimula. Estoy tomando con uno de Chicomula con sus canciones en pleno día, dice. Las canciones de mi abuelo allá en Tectuán, Tamazula, Durango. Ay, ay, ay. Dice, eran las preferidas de mi madrecita. En paz descanse. Te amo, madre mía. Bueno, pues gracias por estar escuchando y por estar interactuando con nuestra música ranchera.

música y también pues las buenas palabras. Gracias por acompañarnos con ese género de música, como tú le llamas. Así es, muchas gracias. La música pues se reconoce por géneros, ¿verdad? Este es el género ranchero, género norteño, género romántico, género de cumbias, género de boleros, género de vernáculos y género de la música que hay ahorita. Pero como decía uno de los comentarios, la música de ahorita pues es la misma casi que, pero nada más con otro tipo de ritmo. Hola, hola, dice, ¿cómo está? Póngame una canción de esas que me gustan mucho. Ay, ay, ay, quiere decir que la que a mí me guste le gusta a usted. Qué bonito, muchas gracias, señora Berta. Gracias por estar pues sintonizando la Guarecita Radio. Y claro que sí, ahorita le vamos a buscar una bien bonita para que se ponga, pues ahora sí, para que se ponga a muy alegre, muy contenta también, aunque de todos modos, aunque sientamos lo que sientamos, estamos alegres y estamos contentas, estamos felices. ¿Por qué? Porque tenemos fe. Buenas noches, Joscua, póngame la canción de las jilguerillas, qué ventanas tan altas. Gracias, qué ventanas tan altas y mi amor tan chiquitito ha de ser, ¿verdad? Y gracias, saludos para usted, póngamela por favor. Claro que sí, ahorita se la vamos a buscar, esas jilguerillas famosas que también nos dejaron buena música ranchera. Y bueno, pues vámonos con otra pieza musical. Vamos a escuchar ahora a Chelo Silva nos va a acompañar con esta pieza musical que se llama Dos Gotas de

En este momento son las 7:47, faltan 13 minutos y serán las 8 de la noche. Ya es oscuro, ya está oscuro y ahora sí es de noche. Gracias a todas las personas que pues están escuchando la Guarecita Radio. Una radio que pues al servicio de todo el mundo, donde se tenga una computadora o pues un celular, con los servicios, con las aplicaciones de WhatsApp o de Face, y bueno, todas las aplicaciones que luego se le ponen al celular. Y pues por ahí nos puede escuchar. Nada más ponga póngale, dígale a Google a que le busque por ahí Guarecita Radio Cherán, y rápidamente lo encuentra y pues le pica la palomita y rápidamente nos escuchan. Eso es por el Face. También estamos por la plataforma Simple Radio, MyTuner Radio y Radio Gardem, y también a través de la frecuencia modulada en el 98.1, en el 98.1 de frecuencia modulada. Pues por ahí también nos pueden sintonizar. La Guarecita Radio pues está al servicio de todos ustedes, esperando que la música con la que le acompañamos a diario las 24 horas del día pues sea de su agrado, ¿verdad? Por aquí, cuando nuestro buen amigo el señor Güero Tepari, el señor de estómago grande, no nos programa la música, pues sí es el jalón de orejas que le damos, ¿verdad? Porque tiene que estar al 100 para que nos programe la música y que sea él el culpable de que las personas no duerman por estar escuchando la Guarecita Radio todo el día y toda la noche. ¡Ay! Ya dijimos, ya con cariño, con buen modo, pues va a decir el señor Güero Tepari, no, pues así con buen modo, pues sí, rápidamente lo voy a hacer, ¿verdad? Bueno, pues gracias, señor Güerito, por programarnos la música y pues vamos a escuchar otra pieza musical. Vamos a escuchar a Rocío Dúrcal. Rocío Dúrcal nos ofrece Me Gustas Mucho. Ay, Me Gustas Mucho. Y esta pieza musical de Rocío Dúrcal va para Georgia, porque pues por ahí en Georgia nos está escuchando nuestra buena amiga la señora Ana Berta, y a ella le gusta mucho la voz de Rocío Dúrcal, la de Juan Gabriel, la de Beatriz Adriana, y bueno, también José Alfredo Jiménez, y bueno, igual que como a muchos de nosotros que estamos pues haciéndonos acompañar de la música ranchera. Tenemos pues a la voz de Rocío Dúrcal y ella nos ofrece Me Gustas Mucho.

Exactamente, ya a las 7:53, quiere decir que solamente nos quedan 7 minutitos y serán las 8 de la noche aquí en La Guarecita Radio. Pues justo el tiempo para decirles que les agradezco mucho su compañía, les agradecemos que hayan se hayan acompañado de la Guarecita Radio desde Cherán, Michoacán, México. Corazón de la Meseta Purépecha, radio diferente, radio de corazón Purépecha, radio al servicio de nuestras comunidades y del mundo entero. Gracias a todos los que se comunicaron con nosotros, que nuestro ser superior los bendiga como cada quien lo concibe, y pues vámonos a descansar con la esperanza de que mañana podamos ver nuevamente la luz del día. Su amiga Joscuachuchiqui no se despide, sino aquí nos estaremos escuchando el día sábado a partir de las 10 a 1 de la tarde y luego de 2 a 5 de la tarde, y el domingo también igual. Primeramente Dios, pues ojalá que estemos para entonces, ¿verdad? Porque pues uno nunca sabe, pero vamos a tener la esperanza de que vamos a estar aquí en La Guarecita a esa hora. Y pues gracias por sintonizar La Guarecita Radio. Escuchamos una última pieza musical y regresamos enseguida con todos ustedes, pues con música, con la música que nos programa nuestro buen amigo y compañero, el señor Güero Tepari. Vámonos con esta pieza que se llama Ya Estarás Jabando el Oro. Ah, pero vamos a leer el mensaje, ¿verdad? Vamos a ver, dice Juasca, si no es mucha molestia, ¿me puede poner otra canción de las jilguerillas? Que dice Ya Estarás Jabón de Olor, dice, ni que perfumaras tanto. Dice, no sé cómo se llama, pero así dice, con esa música le va a tocar quedarse otra hora. ¡Ah! Pues sí, ¿verdad? Sería bueno, a mí me encantaría, me gustaría muchísimo, pero vamos con esta pieza musical y bueno, pues muchísimas gracias a todos ustedes. Hasta el sábado nos estaremos escuchando.

0: compadre Edwin.
1: Vamos a mandar un guapanguito bien rachero y dice, se llama Cuando el Chanate Baila. Dice...

Y seguimos de parranda con más de las cumbias, invitando a toda la gente nuevamente que nos sintonice de Parranda Live Sessions con esta cumbita sabrosona que lleva por nombre Tongo, Tongo, Tongo, Niaito.

0: Buenas tardes.
1: Dígame, ¿cómo está?
2: Bien, bien, dígame.
1: No veo palomito.
2: Dígame, le marco al patrón.
1: Gracias.
0: El compadre tiene los mejores caballos.
2: Patrón, aquí llegó Lando que viene a ver el palomito.
3: Claro que sí, dile que le pase.
1: Pásale, muchas gracias.
2: Bye.

Vamos a echarles una cumbia, compadre, esto que lleva por nombre. Que la dejen ir al baile sola, su amigo Javier Río Junior y mis amigos de Los Igualados. Esto dice más o menos así. ¡Ahora!

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0: Muchas gracias.
1: Muchas gracias. Qué honor, qué honor.
0: La Sonora Santanera, mis hermanos.

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Con esta melodía vamos enviando saludos hasta Centroamérica para toda la gente de El Salvador que sigue la música de tus amigos de Grupo Sencillo. Dice...

La siguiente melodía de las grabaciones de los años 60, en la voz de nuestro amigo Gustavo Cota y sus amigos de Relampaguitos, se llama Vida Truncada.

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1: Este es un tributo para uno de los grandes.

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1: Son las 5:31. Son las 5:31. Son las 5:31.
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0: Son las 5 y 37 minutos.
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2: Son las 5:49.
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Son las 5 con 53 minutos. 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
2: Son las 6:25.
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1: Hola, hola, ¿qué tal? ¿Cómo están? Buenos días. Muy buenos días a toda mi bonita audiencia de Corazón Purépecha. Buenos días, les saluda a su amigo el loco locutor Chavira. Buenos días, muy buenos días. Hoy es viernes ya fin de semana, iniciando ya el fin de semana, viernes ya fin de mes, viernes 31 de julio. Hoy se nos va este mes de julio. Hoy terminamos ya este mes de julio. Bueno, pues un fuerte abrazo, bonita, para la más bonita de Corazón Purépecha. Buenos días. Pues quiero iniciar este programa invitándoles para que nos acompañen en unos minutos más. Estará por aquí con nosotros el padre Luis Javier. El padre Luis Javier estará con nosotros. Pues ya por todos conocidos, él se va ya de nuestra comunidad. Pues él nos va a hablar un poquitito de... pues esta despedida que se le va a dar también el día de hoy. Él va a celebrar su misa de despedida hoy a las 12 del mediodía en la parroquia de San Francisco de Asís. Bien, pues le invitamos para que nos acompañe un ratito, un momentito, algo breve, pero pues no quisimos pasar sin hacerle, sin tener un programa pequeño pero especial de despedida con el padre Luis Javier, por todo el tiempo que estuvimos trabajando juntos en un programa Dignidad Humana. Bien, pues le invitamos para que nos acompañe en un rato más. Gracias, muchas gracias. Buen día, muy buen día para la más bonita de Corazón Purépecha. Buenos días, continuamos rápidamente con más.

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Escuchamos al grupo Liberación. Bien, pues rápidamente comenzamos con nuestros mensajes. Jesse Sánchez, buenos días, suavecito. Buenos días, Jesse. Francisco Durán, buenos días, Chavira. Saludos, Marco Abonce. Buenos días, gente. Buenos días, gente bonita de corazón purépecha. Les deseo un viernes bonito, en especial al gran Chavira. Gracias, gracias. Dice que día a día nos alegra la vida con sus locuras. Así nomás, nomás así bonita. José Aguado, muy buenos días, raza fanática de la Guarecita. El Escuadrón de la Muerte, les deseamos un viernes feliz para todos. Les mandamos un abrazo desde Uriangato, Guanajuato. Saludos, mi gente bonita, hasta Uriangato, Guanajuato. Margarita Reina, buenos días, señor Chavira. Bonito Dios que nos dio la oportunidad de despertar con vida. Para mí es un gran honor el poder saludarle a usted y a su bonita audiencia. Todas las bendiciones del mundo desde Matamoros, Tamaulipas. Siempre. Muchas gracias, señora Margarita Reina. Muchas gracias para usted y toda su familia y toda mi gente bonita de Matamoros, Tamaulipas. Muy buenos días y muchas gracias siempre por estar al pendiente de las transmisiones de la Guarecita Radio Cherán, desde Cherán Kerry para todo el mundo. Saludos, señora Margarita Reina. Santiago Jiménez, buenos días, Chavira y la Guarecita. Un saludo para el tío Churros, que ya se le está colgando a la pinta y ya va por el primero de la mañana. Saludos, saludos para Churros Chuchín, Emiliano Zapata. Roseli Enríquez, buenos días. Romana Tapia, muy buenos días, señor Chavira. Feliz viernes, que tenga un bendecido día. Gracias, muchas gracias. Buenos días, muy buenos días. Continuamos.

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Por supuesto que sí. Con la más bonita de corazón puripicha. 8 de la mañana con 10 minutos. 8 de la mañana con 10 minutos. Bien, pues le seguimos haciendo invitación. Le seguimos haciendo la invitación para que nos acompañen en un momento más. Tendremos una pequeña charla, un pequeño programa de despedida en agradecimiento por el tiempo que compartimos juntos, el programa Dignidad Humana con el padre Luis Javier. Ahí, ahí, sí, bonita, sí, allí, ahí, ahí estaré yo siempre.

ahí estaré yo para ti siempre, bonita. 8:14 a.m. Romana Tapia. Muy buenos días, señor Chavira. Feliz viernes. Que tenga un bendecido día. Igualmente para usted, señora Romana Tapia. Buenos días, muy buenos días, mi gente bonita. 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Nos vamos rápidamente con anuncios comerciales. 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Buenos días, muy buenos días a toda la gente que nos escucha allá en el norte. O sea, allá en la Unión Americana. Buenos días también para usted que nos está escuchando aquí en Charán. Saludos para todos en este preciso momento que son las 8:17 a.m. Vida, yo te amo más que el aire que respiro.

0: Hola, hola, ¿qué tal? ¿Cómo están? Buenos días, muy buenos días nuevamente. Les saluda su amigo Chavira. Bueno, pues lo comentamos iniciando nuestro programa esta mañana, haciéndole la invitación para que nos acompañaran, para que nos acompañen. Pues ahí les comentábamos que el padre Luis Javier iba a estar aquí con nosotros, y pues ya está por aquí con nosotros, el padre Luis Javier. Por todos ya, o por la mayoría ya es sabido que el padre pues ya termina su ciclo, su periodo aquí en nuestra comunidad, pero qué mejor que platiquemos con él, pues acompáñenos, oiga, acompáñenos. Durante mucho tiempo estuvimos en un programa muy bonito que gustó muchísimo, no solamente a nuestra comunidad de Chirán, sino a muchos otros lugares que siempre estuvieron al pendiente de estos programas, Dignidad Humana. Bien, pues invitamos al padre para que tengamos una pequeña charla el día de hoy, y gracias a usted por estarnos acompañando. Bien, padre, buenos días, ¿cómo se encuentra, padre? Bienvenido a Cabina de la Guarecita.
1: Gracias, Chavira. Pues ayer me sorprendió gratamente que me hiciera la propuesta de venir a este lugar para compartir unos minutos con tu amable auditorio, que lo siento, mi familia, porque logramos crear lazos muy hermosos durante mucho tiempo, y la verdad es que pues la Guarecita la siento así como ustedes me lo han dejado sentir, como una familia, como mi espacio.
0: Claro.
1: Y de verdad que sí, me siento muy, muy contento, Chavira, queridos amigos, por tener la oportunidad de que antes de terminar aquí mi servicio en Chirán y de asumir la nueva encomienda que el señor obispo don Joel Ocampo Gorostieta me asigne, pues qué providencial este espacio para poder saludarte, Chavira, y saludarles a todos ustedes, queridos hermanos.
0: Gracias, padre, gracias, bienvenido nuevamente aquí a Cabina de la Guarecita.
1: Gracias.
0: Para nosotros pues es un honor, es un placer contar con su amistad, sobre todo en el tiempo que estuvimos compartiendo juntos el programa de usted, Dignidad Humana. Y bueno, pues no podíamos dejar desapercibida, ¿no?, esta retirada de nuestra comunidad, de usted. Quisimos hacerle la invitación precisamente para, pues hay mucha gente que ya sabe, pero también hay mucha gente que no sabe. Así es. Y qué mejor poderlo hacer a través de este medio de comunicación, padre, donde usted también pues se despida con dignidad, ¿no? De haber servido a nuestra comunidad, de haber entrado, de haber sembrado esa semillita que nos deja mucho para nosotros el día de hoy, padre, ¿no? Usted vino, dejó ya la semillita con tantas cosas, con tantas actividades donde usted directamente se involucró, padre. Pero vamos a comenzar, padre. ¿Cuánto tiempo fue el que usted estuvo acá en Chirán?
1: Si Dios quiere, Chavira, este próximo 5 de agosto, que ya
0: estamos
1: 5 días, ¿sí?, cumpliría 3 años.
0: Yo
1: llegué un 5 de agosto, de manera pues que estamos casi a 3 años de mi estancia aquí, tiempo que se pasó volando. Y se pasó volando porque así es cuando uno se la pasa ocupado.
0: Así es.
1: Pues como tú fuiste testigo, yo pues soy una persona muy inquieta, Chavira, que me gusta entrar en muchos campos. ¿Cómo olvidar, Chavira? ¿Te acuerdas aquella experiencia que juntos vivimos de subir el cerro de San Miguel?
0: Claro.
1: A apagar el cerro.
0: Claro que sí.
1: La experiencia maravillosa, inolvidable, de la reforestación.
0: Así
1: que
0: es.
1: Tú fuiste punta de lanza ahí.
0: Así
1: para
0: es.
1: Poder hacer aquella primera experiencia. Y bueno, pues qué decir a la comunidad que me conoció a lo largo de estos 3 años. Yo me quedo con una sensación de una de mis mejores experiencias en mi vida sacerdotal. Pues yo llevo 34 años de sacerdote, y estos últimos 3 que he vivido aquí en la comunidad de Chirán, pues de verdad marcan mi vida sacerdotal. Yo me quedo con esta sensación de haber estado aquí en Chirán como quien pisa un lugar sagrado. Yo mucho cito este texto de la Sagrada Escritura, en donde Moisés, llegando junto a la zarza a hablar con Dios, Dios le dijo: Moisés, quítate los zapatos, por favor, porque el suelo que pisas es sagrado. Yo así me siento en Cherán, en un lugar que conviene descalzarse por respeto, por todo lo que se ha logrado. Esto no me ciega a que hay muchísimas cosas negativas en Cherán, muchas cosas inconclusas que se tienen que seguir trabajando, pero tampoco las cosas negativas me nublan de reconocer todo lo favorable, todo lo positivo. Así que, pues, cierro yo este ciclo, Chavira, contento y siento que sin ningún problema yo puedo pasar el día que pueda, el día que quiera, llegar aquí a la hora que sea, no de noche, sino en cualquier momento del día, y sé que me puedo detener en la calle a saludar a la gente sin ningún problema.
0: Claro que sí, padre, claro que sí. Le dije yo al principio, usted dejó una semillita aquí en nuestra comunidad de Cherán, que comienza a germinar, padre, gracias a sus enseñanzas, gracias al ejemplo, ¿no? A través de, pues, de las misas, siempre estuvo haciendo la invitación a toda nuestra comunidad, a través también, por ahí en algunas asambleas, claro que sí, padre, donde también se le dio la oportunidad de tomar el micrófono, a través de diferentes espacios, usted siempre tuvo esa gran oportunidad de enseñarnos, de llamarnos, de invitarnos, pero también con el ejemplo, padre, ¿no? Se involucró en todas las actividades de nuestra comunidad. Por ejemplo, lo mencionó ya usted, cuando aquellos incendios en los bosques, también usted fue y vamos, ¿no? Haciendo la invitación, pero no nada más desde abajo, también lo tuvo que hacer. Y mucha gente miraba eso con buenos ojos, ¿no? De poder decir, bueno, el padre nos hace la invitación. Finalmente nosotros somos los de Cherán. Él está de paso de alguna manera. ¿Cuánto tiempo estará aquí? No sabemos. Pero en algún momento tal vez se retire de aquí. Claro. ¿Y para quién es el beneficio? Para nosotros los cheranenses. Uh-huh. Y si él dice que el Cherán lo siente como su casa, porque siempre lo ha dicho a usted, sí, claro, a su padre, pues vamos a entrarle nosotros. También cuando nos organizamos, padre, y nos fuimos a la reforestación, sí, ¿no? Con tantos niños. ¿Se acuerda, padre, que cuando estábamos pues comiendo algunos alimentos, muchos niños decían, podemos venir en un año,
1: sí, a comer para chenguas,
0: ver, sí, a comer chenguas, y sobre todo decían, para ver también, sí, cómo estarán ya de aquí entonces los arbolitos, claro, los pinitos que plantamos. Claro. Bueno, se involucró tanto también, padre, en esas actividades, ¿no? Que donde fueron todos, porque también hay temas, o hay actividades que usted hizo la invitación para que se involucrara la comunidad, ¿no? No metimos temas religiosos, así, ¿no? Es. Porque se acuerda de esa reforestación, claro, fueron también hermanos de otras creencias.
1: Claro,
0: exactamente,
1: claro.
0: Entonces a eso es a lo que voy, padre. Usted siempre estuvo haciendo la invitación sin distinguir credos, ¿no? Entonces se involucraron muchos jóvenes por el bien de nuestra comunidad, por el bien de Cherán, por todos nosotros. Y bueno, y así, padre, podemos seguir hablando de tantas cosas que el día de hoy usted nos deja una gran enseñanza. También usted fue la persona que tuvo la iniciativa de hacer la Semana de la Juventud. Yo me acuerdo cuando vino, me platicó, y yo le dije, mire, padre, ha habido ya intentos de involucrar a ciertos sectores en nuestra comunidad, ¿no? Pero no han tenido pues ese final que se busca. ¿Por qué? Porque todos quieren, pero finalmente no ha habido una persona que jale a todos, ¿no? Porque yo le había comentado que ya había habido intentos donde se involucraron diferentes sectores de nuestra comunidad, por ejemplo, la iglesia, las autoridades, el sector salud, el sector educativo. Pero no había podido arrancar, padre. Cuando usted me lo planteó, le dije, claro que sí, padre, pero usted nunca quitó el dedo del renglón. Y una actividad tan bonita, padre, mucho, que se dio, mucho, donde jóvenes, no solamente de nuestra comunidad de Cherán, yo miré cómo, sí, llegaba la gente, los jóvenes de Paracho, de nuestras Comachuén, comunidades, de Comachuén. Entonces, es algo que también, padre, que debemos estar agradecidos con usted por esa iniciativa. Padre, ¿qué nos puede comentar de todo esto que le estoy diciendo? Sí. En todo lo que usted se involucró y en todo lo que nos deja.
1: Sí, por supuesto, Chavira y queridos hermanos, que yo tengo las cosas bien claras. O sea, tengo yo un campo muy específico en el que trato de servir, como tú también, amable auditorio, tienes pues un campo específico, sea como papá, como maestro, como político, como profesional de los medios de comunicación. En el caso de Chavira, cada uno tenemos una camiseta que vamos acompañando, pero yo sí creo que sin perder la característica de mi esencia, de mi entrega, pues sí me he esforzado por ser una persona muy abierta, muy incluyente, respetuosa de las diferencias. Yo simplemente quiero comentarles y comentarte, Chavira, que el domingo pasado tuve una experiencia bien bonita, porque fui a comer al mediodía del domingo con Cayetano y con Lupita.
0: Ah, sí, sí, sí.
1: A la huerta. Y llegué ahí, había mucha gente y estaba una mesa de cerca de 20 personas, 20 comensales. Cuando llegué yo, se pararon como unos 8 de la mesa y me rodearon, me platicaron: padre, que ya sabemos que se va, que mire, que la obra que hizo, etcétera, que qué podemos hacer, díganos cómo nos organizamos. Y le dije: mire, todo está bien, yo creo que son ciclos que se cierran, que no tenemos que oponernos al cierre de ciclos. Entonces, no, vamos a echarle ganas, estoy a sus órdenes. Y estuvieron ahí como muy complacidos, platicando conmigo. Y ya una vez que terminamos de platicar, les dije: pues se les está enfriando su comida, adelante, sí, sí, yo sí. Voy también a ocupar mi mesa. Y ya, hasta luego, nos despedíamos. Y una persona dijo: padre, antes de que se retire a su mesa, quiero decirle que de todas las personas que están aquí en la mesa, ninguno somos católicos. Ni uno es católico. Sin embargo, padre, lo respetamos mucho y lo valoramos, y nos puede que se vaya. Y a mí me dio un gozo muy profundo, Chavira y amigos, porque precisamente es lo que yo he sido siempre, una persona que no me caso con una camiseta, sino soy muy abierto. Y yo creo que ese es el resultado de por qué hoy día tengo ya casi una semana en donde ha sido un montón de expresiones bellísimas, en los medios de comunicación también, donde la gente expresa pues el cariño, del cual me siento pues indigno, pero pues agradezco a Dios el conocer tanta gente hermosa.
0: Claro que sí, padre, claro que sí. ¿Cómo olvidar, padre, todo lo que usted ha construido? Por supuesto, con el apoyo de nuestra comunidad,
1: claro,
0: ¿no? Porque también sería imposible, no, con todas las ganas y la voluntad que usted tiene, pero si no hubiera ese apoyo también de nuestra comunidad. Entonces, pero sí ha construido tantas cosas, padre. En los programas que tuvimos de Dignidad Humana, yo recuerdo tantas cosas, padre, tantas cosas recuerdo de los diferentes temas que se trataron aquí. Por ejemplo, ahorita me viene a la mente, padre, y esas personas deben de estar agradecidas, siempre diciendo, pues gracias a esos programas nos hizo recapacitar, ¿no? Nos hizo entender muchas cosas. Por ejemplo, cuando tratamos una vez el tema aquí en Dignidad Humana sobre... pues no recuerdo exactamente, pero hablamos sobre las familias. Hablamos sobre las familias, por qué nos dividimos, por qué...
1: El tema de las herencias.
0: Exactamente, ahondamos más en las herencias, pero era por qué nos dividimos, ¿no? Y tantas cosas, por qué a los padres ya no nos tomamos en cuenta, no les hacemos caso y todo eso. Bueno, recuerdo que hablamos ya de las herencias, donde usted terminó el programa y se fue, ¿no? Entonces después me comenta que al poco rato llegaron a buscarlo, ¿no? Llegaron a buscarlo una persona y le dijo: yo tengo tantos años que no me hablo con mis hermanos.
1: Así es.
0: Sí, por recuerdo. Las herencias.
1: Recuerdo,
0: ¿no?
1: Muy bien. Sí.
0: Bueno, después se reunieron los hermanos, platicaron con usted. Y qué bueno, padre,
1: se aclararon
0: tantas cosas, ¿no? Entonces, así como esto, podemos hablar de muchísimas cosas, padre, donde Dignidad Humana nos hizo reflexionar, padre, ¿no? Nos hizo analizar y ver por qué estoy caminando por este lado,
1: claro,
0: ¿no? Entonces, y nuevamente volvemos a lo mismo, padre, esto lo escuchó todo el mundo. No solamente lo escucharon una parte de una religión, ¿no?
1: Así es.
0: Esto lo escuchó todo mundo, uh-huh, y a muchos les sirvió, qué bueno. También habrá personas donde pues no les interesaban los temas, y todo es válido. Y siempre
1: así
0: lo dijimos,
1: es, claro,
0: padre, ¿no? Siempre lo dijimos, y también lo sigo diciendo yo, porque pues no podemos entrar a todos los lugares,
1: claro,
0: ¿no? Y pues tan simple como siempre lo dijimos, padre, apaga la radio y cámbiale.
1: ¿No?
0: Hace días me da risa, padre, porque hace días me puso un mensaje, ya enfadoso, me enfadas y todo. Bueno.
1: Apágale.
0: Padre, así como lo que estamos comentando, pues gracias a que pudo entrar y tocar el corazón de muchas familias,
1: claro,
0: padre, ¿no?
1: Claro.
0: De muchas familias, donde también nos llamó la atención, padre, ¿no? Nos llamó la atención. Recuerdo también, padre, cuando en una de las fiestas usted comentó aquí en el programa, a ver, estaban por ahí, creo que afuera de la iglesia, ¿no?
1: Uh-huh.
0: Estaba una persona ya muy tomada y usted nos hacía entender,
1: uh-huh,
0: que es celebrar la fiesta y por supuesto tenemos que disfrutar un poco, pero tampoco tomar de pretexto que estamos celebrando al santo patrono, por ejemplo, y querernos embrutecer.
1: Así es. Sí, yo en esto, pues desde luego que tengo muchísimo que agradecer la confianza que me provocó una amistad sincera hacia el señor José Luis Fabián, a su familia, y desde luego a ti, Chavira, con quien estuvimos aquí hombro con hombro llevando este proyecto de dignidad humana. En estos días pasados he recibido ahí en la parroquia varias personas que me comentaban cosas que yo no sabía. Por ejemplo, ayer me comentaba un muchacho de unos 21 años, me decía, padre, gracias a un programa que usted dirigió en La Guarecita, yo desde ese día cambié, porque andaba muy metido en las drogas, y un programa que usted dirigió me le cambió la vida, me le cambió la orientación a mi vida. Dice, no se lo había dicho, pero antes de que se vaya se lo quiero expresar, muchas gracias. Y he tenido muchos testimonios muy bellos estos días. Entonces, pues juntos hemos hecho la obra de trabajar por la unidad de Cherán, y en este sentido de verdad que siempre llevaré en mi corazón la maravilla y la bendición de tener un medio de comunicación tan respetable como es La Guarecita aquí en Cherán. Pues hay

0: muchas líneas en las que de veras debemos dar gracias a Dios de que pudimos trabajar. Pues qué decir en el tema, en el mundo académico, yo me siento muy contento, queridos amigos, de que sin ningún problema puedo entrar a cualquier escuela como si fuera mi casa, tanto de nivel superior, el TEC, como también pues hasta las primarias, en donde aún siendo escuelas federales que no tienen nada que ver con alguna orientación específica en el tema religioso, los directores han sido muy amables conmigo y creo que pues son espacios oro puro para acompañar a los jóvenes. Entonces yo me siento pues muy contento, muy privilegiado de que las autoridades, tanto académicas como civiles, etcétera, el hospital, por ejemplo, pues hayan sido muy amables con su servidor, y eso me ha permitido pues extender mis brazos también para el servicio.
1: Qué bueno, padre, qué bueno. Padre, entonces la pregunta es, ¿cuál es el motivo por el cambio?
0: Sí.
1: Padre, es una decisión del obispo, vamos a hablar así claro, padre, ¿no? Ajá. ¿Algún detalle dentro, ajá, de nuestra comunidad? Ajá. Sí quisiera que nos especificara y que nos dejara, sí, claro, ¿por qué el cambio, padre? Hay mucha gente que le quiere muchísimo a su persona aquí, sí, ¿no? Y están molestos, claro, y están preocupados, y han manifestado su sentir a través de las redes sociales. Muchas otras personas entienden que todo tiene un principio y un final. Claro. Y bueno, pues qué mejor que usted, padre, claro, nos comente por qué se da el cambio. Usted cumplió cierto tiempo que se les asigna para las comunidades. No sé, padre, quisiera que nos informara, no, nos explicara un poquitito más esta,
0: claro,
1: parte.
0: Que sí. Claro que sí, pues en nuestro contexto de la Iglesia Católica, pues tenemos una autoridad que es el señor obispo. En este caso, pues tenemos pocos meses que estrenamos al servicio del nuevo obispo, don Joel Ocampo Gorostieta. Y a mí me ha llamado mucho la atención la inquietud que él trae de dar como nuevos aires a nuestras parroquias. Incluso varios sacerdotes que estaban por ahí así como relegaditos, como de brindar apoyo, y el señor obispo siempre nos ha dicho: yo necesito que mis sacerdotes estén bien, porque estando bien los sacerdotes, están bien las comunidades. Y es cierto, trae mucha sabiduría. Entonces el señor obispo ha descubierto que hay muchas parroquias como que están ya anquilosadas, ya están como empolvadas, sacerdotes también desalentados. Y dentro de ese contexto de muchos movimientos que el señor obispo está haciendo, siempre buscando mejorar las comunidades, pues a mí me pidió de que le pudiera acompañar, de que pudiera apoyarle conduciendo una comunidad, pero no como vicario como estaba yo aquí, sino ya como señor cura en otra parroquia. Entonces, en el contexto extraeclesial dicen ascender, ¿verdad? Entre nosotros yo no lo veo así, no es como que me nombran cura y entonces me ascendieron. Es otra forma de entender las cosas. Yo más bien veo que a medida de que la persona va avanzando en madurez, como que en justicia le toca tener más responsabilidades, ¿no? Entonces todo es un proceso. A medida que vas creciendo, vas madurando, la vida te va poniendo en condiciones de asumir responsabilidades más delicadas. Y el señor obispo me dice: yo creo que conviene que me ayudes tú como responsable ya directo de una comunidad. Yo lo fui por 10 años en Cotija, una de las parroquias más grandes y más retadoras de la diócesis. Estuve 10 años, después me pidió el servicio de estar como vicario aquí en Cherán. Para mí no fue un descender, sí, sí, sí, otra vez bajo el contexto, sí, sí, sí, extraeclesial, para mí no fue un descender, sino fue una oportunidad, Chavira y queridos amigos, para demostrar que en esto del servicio no hay escalafones. Es decir, uno puede ser mejor sacerdote siendo vicario que un mal señor cura. Entonces, yo me siento con una gran libertad, y el motivo fundamental por el que el señor obispo me pide un cambio, estoy plenamente consciente, no es por ninguna desaveniencia. Con el señor cura Sergio Guerra, que terminó su servicio en diciembre, nos llevamos muy bien. Con el padre José María Blanco Moreno, que está ahora, hemos

0: responda a una tensión que hubo. No hay absolutamente nada, nada de eso, sino más bien yo voy a la fuente de todo. O sea, es el señor obispo que tuvo a bien platicar conmigo, me escuchó, platicamos un horario de casi 3 horas. Dice, Luis Javier, quiero conocerte, yo voy llegando, platícame de tu vida. Y ya después de que platicamos, dice, ¿cómo ves la posibilidad de que me apoyes con esta responsabilidad? Dije, señor, pues para eso estoy yo, para colaborar en lo que pueda con mis cualidades. Y me dice, sí, mira, yo te pido de favor que termines tu servicio en Cherán el día 31, que soy.
1: Sí, sí, sí.
0: El día 31 termines en Cherán y al día primero, o sea, mañana, quiero pedirte que me colabores en una parroquia donde tengo un sacerdote que está bastante delicado, sobre todo cuestiones de su mente. Y dice, a mí me interesa atender más de forma personal a este sacerdote, acercarlo a Zamora con los hospitales, y mientras ayúdame tú por un mes. Y voy a estar colaborando. Se le llama como administrador parroquial. No soy señor cura, no soy vicario, de hecho voy a ser el único sacerdote allí, pero se le llama administrador parroquial. Voy a estar durante un mes en la comunidad de Ixtlán de los Herbores, de Zamora, un poquito adelante. Donde está el Geiser. Estaré un mes, y el señor obispo me ha dicho que en torno a los primeros días de septiembre volvemos a hablar para ya asignarme otra parroquia, pero ya como señor cura. Todavía, aunque me manejó él ya como 3 posibilidades de parroquia, me dice, Luis Javier, ahorita es prudente que no mencionemos nada de cuál parroquia, porque todavía me faltan arreglar varios detalles. Entonces, ahorita no se sabe nada de a cuál parroquia voy como definitiva, pero sí está el anuncio de la petición del obispo de encomendarme algún servicio. De manera que mi cambio y mi salida de aquí de Cherán no corresponde nada a ninguna atención.
1: Qué bueno, padre.
0: Y inclusive yo quisiera mencionar, porque hubo muchos comentarios, o hay muchos comentarios de gente que dice que vamos a cerrar las barricadas y que una carta y que...
1: Sí.
0: Yo les diría, miren, señores, yo les agradezco mucho su buena voluntad, pero el tema es otro totalmente. Sí. Incluso yo sentiría como que si la comunidad en estas características que estoy yo se opusiera a que yo saliera, se los digo con mucha tranquilidad, me afectarían. Me afectaría porque creo que iría un poco contra mi esencia de servicio incondicional. Yo el día que fui ordenado sacerdote hace 34 años, yo respondí con plena conciencia y bien despierto a la pregunta que el señor obispo dijo, ¿prometes obediencia a mí y a mis sucesores? Y yo dije, sí, prometo. Pues creo que es parte de eso. Y violentar eso que para mí es esencial en mi sacerdocio, creo que no va. Entonces, pues a la comunidad yo le diría gracias por todo su aprecio, pero no se trata de cerrar barricadas, se trata de entender el misterio del sacerdocio, que es hoy aquí y mañana en otro lado, ¿verdad?
1: Padre, muchas gracias, padre, por esta explicación, muchas gracias por aclarar, pues de alguna manera, ¿no? Por ahí rumores que se venían distorsionando, y lo que usted dice, padre, yo escuché pues en las redes sociales que no, pues que no vamos a dejar a salir al padre Luis Javier, lo vamos a encerrar, no lo vamos a dejar salir, vamos a cerrar las barricadas, vamos a hacer bloqueos. Bueno, pues también muy libres de expresar sus opiniones, ¿no? Pero bueno, padre, yo creo que usted lo ha mencionado muy bien, nos está aclarando muy bien por qué, y usted también hizo una promesa de obediencia.
0: Claro,
1: y,
0: claro.
1: Y como dice, me afectarían más, ¿no? Yo creo que en algún momento, y yo se lo quiero decir, padre, en algún momento en el futuro, pues ojalá y que lo volviéramos a ver por acá, ¿no? Ha pasado con algunos,
0: claro,
1: padres, ¿no? Que estuvieron por aquí, se fueron años y nuevamente en algún momento regresaron.
0: Ya,
1: pero bueno,
0: señores curas.
1: Exactamente. Entonces que en algún momento ya usted regrese como señor cura, pero bueno, vamos. Una manera de apoyarlo a usted, padre, es dejarlo libre, ¿no?
0: Sí.
1: Dejarlo, darle su libertad, padre. De acuerdo a la obediencia que usted tiene que hacer, o debe de hacerlo, ¿no? por esa promesa que hizo, ¿no? Entonces, yo lo veo así, padre, que apoyarlo a usted, también demostrarle el cariño, demostrarle el amor que usted sembró en Cherán, es darle su libertad, padre, vaya a servir a donde tiene que servir, y si Dios nos lo permite, ojalá y algún día lo volvamos a ver acá en Cherán. Claro. Pero igual, yo creo que la amistad continúa, padre, no importa dónde usted, uh-huh, usted esté, con muchos cheranenses, yo sé que usted está muy apegado, uh-huh, y la amistad continuará, padre.
0: Claro que
1: déjeme
0: sí.
1: Déjeme darle lectura por aquí a unos mensajes, padre, y ahorita continuamos.
0: Ayer una señora me decía, padre, sí, vamos a cerrar las barricadas. Sí. Le dije, no, no las cierre porque ¿por dónde voy a salir? Eso es lo que no queremos.
1: Va a estar pues como la anécdota esa que cuentan, ¿eh? Porque yo no, no, obviamente no la vi, dice, lo tuvieron que sacar un padre vestido de mujer. No vaya a ser el caso, padre, no, que cierren las barricadas y que tenga que salir acá por el plan.
0: Espero nunca vestirme raro.
1: Dice por acá, aquí tenemos a Trino Estrada. Gracias, padre Javier, por toda esa entrega, sobre todo con la niñez y la juventud. Dios lo cuide y lo bendiga. Y cómo se expresaron mis hijas, porque se va el padre, buena onda. Mil gracias de parte de la familia Estrada Guaroco.
0: Gracias.
1: Ana Berta Paguamba. Buenos días, Chavira y padre Luis Javier. Muchas gracias, padre, por todo lo que ha hecho por nuestro pueblo. También muchas gracias, Chavira, por haberle dado el espacio al programa Dignidad Humana.
0: Gracias, Ana Berta.
1: Sebastián Rangel. Muy buenos días, padre Javier. Todas las obras benéficas que realizó nuestro Cherán se van a quedar inconclusas. O hay una persona encargada y que le dé seguimiento a lo que usted comenzó. Tantas obras que serían innumerables contarlas. Saludos y que Dios lo bendiga en su nueva encomienda. Saludos desde Dixon, California.
0: Gracias. Pues ahí están claras las obras. Ya dependerá de Cherán que le siga. ¿Cómo? Pues hay que pensarle cómo le vamos a hacer. Ya lo hemos pensado concretamente con los coros. Tuve una cena muy, muy rica, no me refiero a los alimentos, sino al diálogo con los varones, el coro de varones, y ellos dijeron, padre, esto no se va a acabar. Se organizaron ellos y dijeron, vamos a patrocinar al coro, no solo económicamente, sino no queremos que los niños se queden en la orfandad, sino vamos a seguir adelante. Y yo también hice ciertos compromisos con el coro, de decir, bueno, vía celular, voy a estar mandándoles material, además, bueno, no me mandan al otro mundo a trabajar, sino la parte más distante que me puedan mandar es 2 horas, Cuando alguien quiere a otro, se traslada hasta de un país a otro.
1: La distancia no es cuando, un impedimento.
0: Cuando alguien no quiere a otro, aunque vida va barda de por medio, no lo visita.
1: Claro, padre, claro, dicen, aunque no estemos presentes, eso es un impedimento para no sentir el amor, claro, para no brindarse el apoyo, padre.
0: Claro.
1: Claro que sí, padre, yo le decía al principio, fuera del aire al padre, le decía, sí me preocupa el coro de los, le decía, el coro de los adultos, pues de alguna manera son adultos, se pueden organizar, pero le decía yo al padre fuera del aire, el coro de los niños, ¿no? Pero qué bueno, padre, qué bueno que nos comente esto, que por ahí hay ya formas de continuar. Por acá tenemos a Romana Tapia. Buenos días, señor Chavira y padre Luis Javier. Le doy gracias a Dios por mandarnos al padre Luis Javier a Cherán y por ese programa que tuvo ahí en La Guarecita. Gracias, padre, por ese programa tan bonito. Que Dios lo bendiga siempre y espero pronto poder regresar a Cherán. Gracias y bendiciones para todos.
0: Gracias, Romana Tapia. Gracias.
1: Lorena Avilés. Hola, don Chavira. Muy buenos días para usted y para el padre Luis Javier. No tuve el gusto de conocerlo en persona, pero he escuchado la trayectoria y todo lo que él hizo por el pueblo de Cherán. Deja un gran recuerdo y creo que yo, el pueblo de Cherán, lo va a extrañar mucho. Mucha suerte, padre Luis Javier, que Dios le siga bendiciendo en su camino y en su vida para que siga adelante. Padre, le deseo de corazón que le vaya muy bien. Dios lo bendiga siempre.
0: Gracias por sus buenos deseos, gracias.
1: Saludos desde mi lindo Nahuatzen, dice. Ella radica en la Unión Americana, pero ahorita anda de vacaciones acá en Nahuatzen.
0: Qué bueno, qué bueno.
1: Y por acá tenemos también a Mireya Cucué. Dice, buenos días, señor locutor y padre Luis Javier. Triste saber que se nos va y solo quiero darle las gracias por todas las enseñanzas que en lo personal me dejó en cada programa. Ah, sí, ella es una que no se perdía los programas,
0: sí, lo recuerdo,
1: padre.
0: Bien, claro,
1: dice,
0: sí,
1: me dejó en cada programa donde y donde quiera que vaya, Dios lo cuide y lo bendiga. Y sí, quisiera y que siga iluminando con su programa Dignidad Humana, espacio de luz y pues decirle que si un día viene a Arkansas, las puertas de mi casa es su casa. Están abiertas en Little Rock, Arkansas, allá en la Unión Americana. Para usted, Padre Luis Javier, Dios lo bendiga donde quiera que vaya.
0: Muchísimas gracias y no pierdo la esperanza de visitar una vez más Arkansas, que ya conozco muy bien.
1: Ándele, ya tiene donde ir a visitar, Padre.
0: Muy amable.
1: Por acá nos dice también nuevamente Ana Berta Paguamba. Queremos tanto al Padre que muchos pedimos la cabeza y queríamos hacer todo para que no se fuera. Sí, es cierto, escuchábamos ahorita lo que vimos, lo que al Padre le dijeron, pero ya también lo escucharon a él. Le afectaríamos más en oponernos al cambio que ya le ordenó su superior.
0: Claro.
1: ¿No? Por acá tenemos a Elizabeth Izquierdo. Gracias, Padre Luis Javier, por tanto. Tuvimos el gusto de tenerlo en su casa, Romero Izquierdo. Silvia Tomás, gracias por su servicio aquí en Chelán. Dios lo bendiga. Y se le extrañará, Padre. Elvira, gracias. Bartolo Herrera. Hola, señor Salvador. ¿Qué tal? ¿Cómo está, señor Elvira Bartolo Herrera? Una de las que siempre estuvo patrocinando Dignidad Humana.
0: Claro, claro.
1: Buenos días, señora Elvira Bartolo Herrera. Hola, señor Salvador. Y al Padre, muchas gracias. Dios lo bendiga siempre, Elvira Bartolo.
0: Gracias, Elvira. Dios te bendiga.
1: Carmen Sebastián, gracias, Padre Luis Javier, por todo lo que hizo por el pueblo de Cherán. Esperemos que regrese pronto como señor cura.
0: Gracias, gracias.
1: Lili Sebastián, Padre Luis Javier, gracias, muchas gracias por preocuparse tanto por nuestro querido Cherán. Dios lo bendiga y le siga dando mucha sabiduría para seguirnos iluminando en medio de tanta oscuridad. Muchas, gracias. Muchas gracias. Buenos días, Chavira. La ronda está muy agradecida con el Padre por no dejarnos y que nos siga apoyando. Saludos y que le vaya bien en su nuevo lugar. Muchísimo. Atentamente, la ronda comunitaria.
0: Ah, miren qué amable, qué mensaje tan significativo. Señores, pues no dejaré de orar por ustedes, por sus familias, por su seguridad. Si les animo, sigan haciendo las cosas con una gran pasión, tratando de ver por la paz en Cherán. Y si les agradezco mucho, sigan conservando limpio su trabajo, por favor. No dejen que se involucren con otras cosas que afecte primeramente su dignidad como personas y segundo, la encomienda y la confianza de un pueblo que pone en sus manos la seguridad de los moradores de este lugar. Gracias, queridos amigos de la ronda. Sigan, por favor, entregándose con una gran honestidad al servicio por la comunidad. Mi oración por ustedes.
1: Padre, muchas gracias. Buenos días, señor Chavira, y al Padre Luis Javier. Una tristeza enorme, pero con mucho agradecimiento enorme de todo lo aprendido y por ser el maestro de coro de mi princesa Fanny. Gracias de corazón y Dios lo bendiga siempre de parte de la familia Guerrero Sánchez y de mi madrecita Josefina Ortiz.
0: Gracias.
1: Dice por acá, acá estamos. Buenos días, Chavira, Padre Luis Javier. Agradecerle al Padre por su labor y por las enseñanzas y las palabras de aliento que dio en los programas de Dignidad Humana. Muchas gracias y siempre estará en nuestros corazones. Que Dios lo proteja y le bendiga siempre. Atentamente, Lupita.
0: Gracias,
1: Lupita. Buenos días, Padre y Chavira. Quiero agradecer al Padre por todo lo que hizo por nuestras comunidades. Que Dios lo bendiga y mucha suerte. Lo vamos a extrañar.
0: Igualmente.
1: Buenos días, Chavira. Saludos al Padre Luis Javier y sus lindos temas. Uh-huh. Gracias, Salvador Ordaz, originario de Perú, pero siempre nos escucha en el Valle de Guadalupe. Uh-huh. Bueno, pues gracias a todos los que están enviando sus mensajes, testimonios. Pues muchas gracias a todos. No podíamos pues dejar ir al Padre sin tener un programa, pues. Un programa de aclaraciones, un programa donde él también pudiera nuevamente estar en contacto con el público que nos siguió durante estos programas que tuvimos de Dignidad Humana. No podíamos dejar ir al Padre sin que también se despidiera por esta ocasión,
0: claro,
1: de nuestra comunidad, donde él se sintió en casa, como así siempre es. Lo dijo, y donde él deja las puertas abiertas para cuando él tenga o quiera regresar. Padre, buen día. Después del mes que cumpla el servicio en la comunidad, a lo que lo van a enviar, nos gustaría mejor que usted se viniera de señor cura aquí en Cherán. es una excelente persona. Dios lo bendiga.
0: Muchísimas gracias, que Dios vaya marcando los rumbos, y donde quiera que a mí me pida Dios a través de la persona del señor obispo, yo estaré incondicional, sea aquí o en cualquier lugar, con una gran sencillez, aporto lo que puedo para construcción de la comunidad.
1: Claro que sí, padre. Bueno, vamos a darle lectura a este último mensaje. Dice Marta Romero: buenos días, señor Chavira. Buenos días, señor cura. Muchas gracias por todo, señor cura, por tan lindos programas que compartía con nosotros. Siempre estaba al pendiente de todos sus programas. Y gracias, señor Chavira, por darle la oportunidad de irse a despedir al señor cura. Que Dios lo bendiga donde quiera que vaya, y esperemos pronto saber de usted con sus lindos programas. Pues muchas gracias, gracias nuevamente a toda la gente que nos estuvo acompañando esta bonita mañana, que pues quisimos tener este programa con el padre. Ayer me llamó por teléfono, bueno, yo aproveché para hacerle esta invitación. Yo fui quien le dije al padre que le hacía una invitación, claro, para poder tener este pequeño programa el día de hoy. Obviamente él también me llamaba para hacerme una invitación. Hoy va a tener la misa de despedida a las 12 del mediodía. Entonces hacemos la invitación para todas las personas que gusten ir a esta misa de despedida el día de hoy en la parroquia de San Francisco de Asís a las 12 del mediodía. Bueno, para eso me había llamado el padre ayer, y yo también aproveché para también hacerle la invitación. Gracias, padre, por haber venido aquí a visitar nuevamente donde usted también se sintió como en casa. Así aquí es. En esta cabina de la Guarecita. Primeramente, Dios Padre, por ahí nos vemos. Estaré por ahí en la misa que usted va a ofrecer.
0: Y si puedes transmitir, qué bueno.
1: Claro que sí, padre, claro que sí, claro que sí, claro que sí. Vamos a transmitir esta misa de despedida a través de la Guarecita para las personas que puedan venir, vengan. Las que no puedan venir, que nos están viendo fuera de nuestra comunidad, bueno, pues se pueden conectar nuevamente a través de la Guarecita. Vamos a transmitir esta misa y pues, padre, me gustaría estar mucho más tiempo también aquí con usted, pero también usted se va a preparar, porque la misa ya en un momento más va a comenzar a prepararse. Yo le agradezco, padre, todo lo que pues hizo por nuestra comunidad, por todas las enseñanzas, y pues ya sabe, padre, que siempre tiene pues unos amigos aquí en la Guarecita. Cuando pase, no se olvide de saludarnos, padre.
0: Estaré aquí llegando, prometo. Aunque quiera mucho a mis hermanos de Cheranástico, pero ahora que vengo de Ixtlán a Uruapan, prometo no irme por Cheranástico.
1: Ahora se va a venir por acá.
0: Sino dar la vuelta hasta Cherán. Gracias a todos.
1: Pues, ¿con qué se despide, padre?
0: Pues, me despido agradeciendo la amistad de todos y decirles que soy solamente un servidor. No me siento absolutamente nada más grande que nadie, pero tampoco me siento menos que nadie. Yo soy el mismo y seré el mismo donde quiera que me planten a trabajar, como señor cura, como vicario, como monaguillo, como obispo, como sea. Yo seré siempre el mismo, y para mí el valor de la persona no va a ser en estatus o en cargos, sino mi máximo regalo que Dios me ha confiado es ser bautizado. Y el bautismo lo marca todo, independientemente del sacerdocio o de otros cargos que pueda tener. Quiero ser simplemente un sacerdote servidor de la comunidad, y sobre todo quiero seguir siendo un amigo de todos ustedes. En lo que yo pueda ayudar, estaré a sus órdenes. Chavira.
1: Padre, que Dios lo bendiga. Muchas, muchas gracias, padre.
0: Gracias, Chavira. Que Dios te colme de bendiciones. Y sí, vamos a preparar la misa, y sobre todo tengo un tilichero,
1: sí,
0: Chavira.
1: Sí, me imagino. Hay que llevarse
0: poner orden.
1: Tantas cosas y llevarse un pedacito de cherán.
0: Claro que
1: usted,
0: sí,
1: padre.
0: Claro,
1: gracias,
0: sí,
1: padre.
0: Gracias.
1: Mire, padre, por acá me están pidiendo que ponga las golondrinas.
0: No.
1: Padre, es una canción así muy triste, padre.
0: No,
1: yo creo que pues mejor vamos los que podamos acompañarlo en esta misa.
0: Sí, claro.
1: Gracias, padre.
0: Dios los bendiga, gracias.
1: Hasta luego, padre. Gracias, muchas gracias. Adiós.

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Bien, bien, bien, bien, bien, bien, pues continuamos rápidamente con mucho más. 9:10, 9:10. Continuamos, mi gente bonita.

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Bien, pues ya regresamos. Son las 9 de la mañana y 14 minutos. Nos vamos rápidamente con más. Dice por acá. Es que nos decían, póngale a las golondrinas, pero no, el padre no quiso. Es muy triste la canción, como cuando ya te mueres, ya las golondrinas, ¿verdad? Aunque se utilizan pues en una despedida, pero bueno, también vamos a respetar la decisión del padre Luis Javier. Ya le querían cantar las golondrinas y el padre dijo, no, pues, ¿qué pasó? Bueno, por acá nos dicen también, muy buenos días, padre Luis Javier, Dios lo bendiga, gracias por todos los temas y gracias por lo que hizo en nuestro pueblo. Solo le pido a Dios que lo acompañe donde quiera que vaya. Lo recordaremos siempre, padre. Dios lo bendiga, padre, con un nudo en mi garganta. Le deseo lo mejor. Dice por acá, hasta luego, Javis. Ojalá algún día nos vamos en la espumita. Para darnos un chapuzón. Órale, ya se ganó un como melele por no leer mis mensajes, Mongari. 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Miren, me mandaron muchos mensajes, oiga, muchos, muchos mensajes, incluyendo en mi celular personal. Sí, a mi teléfono personal me mandaron también muchos mensajes, amigos, enviando mensajes para el padre Luis Javier. Bueno, pues como ustedes vieron, ¿verdad? Es imposible. Y además, pues yo no espero mensajes de la radio en mi celular. Los tienen que enviar también a cabina. Bueno, pues no, yo ahorita estoy viendo que me llegaron varios mensajes a mi teléfono particular para Luis Javier, pero también ya escucharon, ¿no? El padre ahorita tiene una misa a las 12, la misa de despedida, entonces pues ahorita se va a ir a arreglar, va a ir a recoger todo el tilichero, recuerdos, tantas cosas que tiene que empacar el padre, porque terminando la misa él se va. Pero bueno, pero vaya, nosotros quisimos tener un programa con el padre Luis Javier aquí en cabina de la Guarecita Radio Cherán, para que usted lo viera, para que usted escuchara de su propia voz por qué se va, cuándo se va, qué hora se va y a dónde se va. Ya lo escuchó, gracias, muchas gracias. Vamos a continuar rápidamente con mucho más. Dice por acá, a ver, ¿dónde quedamos? Por acá dicen, una diana para el padre Luis Javier, una diana para el padre Luz Sánchez. Gracias, padre Luis Javier, Dios lo bendiga por todo el apoyo. Bueno, pues nos vamos rápidamente con mucho más. 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

0: un aficionado.
1: Lo hace espléndidamente para ser un aficionado.
2: Que me entierren en

que digan que estoy dormido y que me traigan a ti, bonita. 9 de la mañana con 20 minutos. Continuamos con saludos y mensajes vía Facebook Live. Dice por acá Elida Campanur. Buenos días, solo escuché la despedida del padre. Casa Masipagua lo despide con mucho cariño y muchas gracias por todo lo que hizo por cada uno de nosotros. Siempre vivirá en nuestros corazones. Gracias, gracias. 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Gracias, pues ahí está el programa, usted lo puede volver a ver. Ahí va a quedar el programa grabado. Lorena Avilés, don Chavira, buenos días nuevamente para usted y toda la audiencia de La Guarecita de Corazón Purépecha. Y para mi lindo Nahuatzen, saludos especiales para mi prima Irma Magaña, para mi sobrino Rubén y familia. Quisiera que me complazca con una canción que le pedí el día de ayer, pero no entraba en la programación. Espero ahora sí la pueda poner con Los Poderosos de Tuzantla, de Lalo Padilla. Ana Watson, gracias, don Chavira. Y es triste que el padre Luis Javier se vaya de su comunidad, pero deja un gran, unos grandes recuerdos y siempre se le recordará con mucho cariño y afecto. Gracias, don Chavira, y que tenga un excelente día. Cuídese, gracias, gracias, señora Lorena Vélez. Claro que sí, ahorita enseguida complacemos con ese tema que usted quiere escuchar. Chavira, buenos días, soy el Flaco. ¿Me puedes poner una canción? Una de Vicente Fernández, la de La Diferencia, para escucharla hasta acá en las meras montañas de Norte Carolina. Y saluditos para ti, Carna, ya que nos haces el día bien chingón. Y que abuses, y que a veces traemos unos problemas y con tus locuras se nos pasa. Y que siempre estés así, Carna, ánima, animándonos y ánimo. Y a ver qué me recomiendas, porque hoy traigo el cagazagua. ¡Ay! Amaneciste con cagazagua. Amaneciste con cagazagua. Bueno, pues el Flaco de Cherán amaneció con cagazagua. Claro que hay muchas cosas. Un supositorio, por ejemplo. No, mira, ve al panteón. Ahí como a mitad del panteón hay hierbabuena. Sí, hierbabuena. Pues ya ve que según que a ese le gustaba mucho la hierbabuena y le plantan un arbolito de hierbabuena. Que a ese le gustaban los higos y le plantan un árbol de higo. Y así. Que a ese le gustaba el tecojote y ahí le ponen un tecojote. Que a ese le gustaban mucho las chenguas y ahí le plantan una chengua. Bueno, a mitad del panteón hay hierbabuena. Ve o que vayan y te corten un poquito de hierbabuena. Y en la salida hay un tinaco negro. Tiene que ser agua del tinaco negro ese. Que traigan un poquito de agua de ese tinaco y que te la pongan a cocer. Con ese te controlas, Carna. Con ese le pones un alto al cagazagua. Bueno, pues nos vamos rápidamente con mucho más. Nos vamos porque estamos en La Guarecita Radio Cherán. Dicen que no valgo nada, que un muchacho como yo no vale nada. ¿Tú qué dices, bonita? ¿Sí valgo o no valgo?

homenaje a Sergé. Saludos, saludos a la más bonita audiencia de Corazón Purépecha. Desde Charanita la Bella para todo el mundo. Hoy en vivo y a todo color. Ya son las 9 de la mañana con 28 minutos. Hoy es viernes, inicio de fin de semana. Viernes, fin de mes. Hoy se nos va Julio. Ya Julio se nos va. Adiós Julio. Bye bye Julio. 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Bien, pues continuamos rápidamente con mucho más. 11, 12 y 13, sí, señor, buenos días. Ya se estaba pareciendo a todos los demás locutores. Mero nomás saluda a los de Cherán y a los del norte como si los del Cerecito no apareciéramos en el mapa. Saludos a todos del Cerecito. También es gente trabajadora y de muy buen gusto porque escuchan a la más bonita, la Guarecita de Corazón Purépecha. Señor, ojalá que cuando llegue a Saricho alguien me plante un árbol de hamburguesas o un arbolito de carnitas para que la panza no vaya vacía, porque recuerde que la panza es primero. Pues vámonos rápidamente escuchando Lalo Padilla y sus poderosos Nahuatzin.

¡Continuamos! ¡Bate que bate con el chocolate, mamita! 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

Continuamos con mucho más. Estamos en vivo y a todo color desde Cherán Kerry. Por acá tenemos a Miguel Silva. Buenos días, Chavira. Saludos desde Los Ángeles, California. Con mucho calor por estos lados. Saludos a la raza de Agüirán, de Guaniqueo. Y a Pichi, saludos hasta Guaniqueo, Michoacán. Lorena Vilés, gracias, don Chavira, por la complacencia. Que tenga un excelente día, cuídense. Gracias, gracias a usted también. Rosa María Custodio. Buenos días, don Chavira. Quiero mandar un saludo para

0: minutos.
1: Levantando las manos, mamita chulita bonita, levantando las manos. Con un movimiento sexy, por supuesto. Son las 9 de la mañana con 42 minutos. Rosa María Custodio, muchas gracias, don Chavira. Que tenga un excelente día. Gracias, gracias. Igualmente para toda nuestra bonita audiencia. 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Buenos días, don Chavira. Un saludo para Domingo Gabriel Jiménez, que hoy es su cumpleaños. ¿Me lo puedo poner las mañanitas? Claro, claro, claro, claro que sí podemos ponerle las mañanitas rápidamente, porque hoy está de manteles largos, disfrutando, celebrando junto a sus seres queridos.

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Muchas, muchas felicidades para Domingo, que está de manteles largos festejando, celebrando junto a sus seres queridos. Nos vamos rápidamente porque usted quiere escuchar. Imagínate bonita, mitad tú, mitad yo.

quiero, después de morir, que se quede contigo, bonita, abrazándote, y cuando te abrace, que sientas que soy yo. ¡Ay! 9:47 a.m. Alma Custodio, buenos días, señor Chavira. Mando saludos para mi hermosa madrecita Rosalinda Romero Sánchez. Que Dios me la cuide.

Es al ritmo de la bonita. Saludos para la familia Rojas Sánchez, Sánchez Ortiz y Ortiz Tapia, que siempre están en sintonía. Muchas bendiciones y feliz fin de semana para todos. Que así sea. Buenos días, don Chavira. Si me pudiera mandar un saludo para mi suegra, que está echando tortillas, y me complazca con una canción de las vecinas, Las Cinco Letras. Gracias, y un saludo a ustedes y su bonita gracias. Gracias, gracias. Saludos, hazle la barba a mami suegra.

La Guarecita, la más bonita de todas. 9:52 a.m. Hoy es viernes, ya inicio de fin de semana. Viernes, último viernes del mes. Adiós, adiós, adiós, Julio, adiós. Julio, no me traigas así tan gacho como me trajiste este mes. Julio, ¿por qué me diste tantos guaracuazos? ¿Por qué, Julio? ¿Por qué? ¿Yo qué te hice, Julio? ¿Por qué, Julio? No, Julio, ya, ahí nos vemos, Julio. Me diste puros guaracuazos este mes. Julio. Rosita. Rosita la más bonita. Rosita de olivo.

Rosita de Olivo. 9:56 a.m. Qué bonito es lo bonito, pero más bonita eres tú, chaparrita de corazón purépecha. 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

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Continuamos con mucho más, mi gente bonita. Vámonos con más. ¿Qué tenemos? Por acá nos dicen: me recordaste la fiesta de abril, Chavira. Saludos y ponte otra de los humildes a los amigos del norte. Una más para la historia que Julio se llevó a tu amigo Luis Javier, mi vecino el Javi.

¡Ja, ja, ja! ¿Y yo qué hice, don Chavira? ¡Ja, ja, ja! ¡Ando dando guaracuazos! ¡Ja, ja, ja! Saludos de parte del Pikachu para todo Cherankeri, desde las montañas de Norte Carolina. 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Continuamos. Dicen, me hizo acordar que andaba en la fiesta. Pues para que te acuerdes que andabas en los toros.

Mi bella Italia con la banda Siragüen, 10 de la mañana con 7 minutos. Buenos días, bonita, muy buenos días. Qué bonita mañana con solecito calentando a pichi de corazón purépecha. 10 de la mañana con 8 minutos. Nos vamos, sí, nos vamos con más. Claro que sí, nos vamos complaciendo, complaciendo, complaciendo. ¿Qué te pasa? Me dicen. ¿Qué te pasa, chavito? ¿Qué te pasa? Me dicen en la radio y me comentan en la casa. ¡Ja, ja, ay!

0: 10 con 11 minutos.
1: ¿Qué te pasa, chavito? ¿Qué te pasa? Pues me pasa que estoy enamorado de la más bonita audiencia de Corazón Purépecha.

Angelito Núñez. Se me olvidó otra vez que solo yo te quise, porque tú probablemente ya me has olvidado. 10 de la mañana y 14 minutos, hoy viernes 31 de julio de este año 2026. 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Somos una radio de corazón, purépecha. Dice por acá: buenos días, don Chavira, una del grupo Estruendo, Indo Oji. Gracias. Buenos días a la más bonita de la Guarecita Radio. Gracias a Dios, ya casi culminando este mes y más que pidiendo a Dios, agradecido por todo lo vivido en este mes y por toda mi familia Guerrero Sánchez y Sánchez Ortiz, ah, cómo están llamando, y a mi madrecita Josefina y mi abuelita Imelda, que los quiero mucho. Por favor, complázcame con Delante de mí de Abril 78 y un bendecido día. Gracias, señor locutor. Gracias, muchas gracias.

Bien, pues son las 10 de la mañana con 19 minutos, 10 de la mañana y 19 minutos. Por acá tenemos otro mensaje. Buenos días, don Chavira, quiero que me ponga la canción Lentejuela del grupo Orgullo de Comachuén y que tenga un excelente inicio de fin de semana. Gracias, don Chavira, gracias, gracias a ustedes por comunicarse a la más bonita de corazón. Sí, de corazón, purépecha. A mis amigos del norte.

¡Ay! 10 de la mañana con 23 minutos. Buenos días, Guarecita Radio. Es la Guarecita Radio Cherán. Aunque les cueste, es la Guarecita Radio Cherán. Me puedes poner la canción Amor de Propina con los humildes. Saludos para usted. Muchas gracias, gracias, gracias. Muchas gracias también a ustedes. Romero Raúl, buenos días, señor locutor. Podría complacer con una canción de Adilene de la Deuda. Por su atención, gracias y excelente día. Gracias, gracias, muchas gracias. Pues nos vamos con esto también que están solicitando. Lentejuela.

No, chulita bonita, no ames a otro hombre, ni yo amaré a otra mujer. No más, no más así.

Bien, pues regresamos rápidamente, 10 de la mañana con 33 minutos. Gracias, bonita, la más bonita de todas, de corazón, purépecha. Gracias, que pasen una bonita mañana. Vamos a despedirnos con este bonito tema, para que usted lo goce, lo disfrute en su casa, en su trabajo, en sus vacaciones, donde quiera que ande. Romana Tapia, señor Chavira, me puede complacer con un guaracuazo, una de los relámpagos del norte. Desconfianza, saludos a mis hijos y familia Tacuchi y Bautista, mi cuñada Teresa Sánchez. Gracias, muchas gracias. Saluditos, amigo de Charanqueri. Cuando tengas chance, ponme una canción, por favor, de Tanim Pireiricha. Lo escuchamos aquí en Carapan, Michoacán, de parte de José Arias. Saludos hasta Carapan, Michoacán. Saluditos, carnal. ¿Dónde estás, carnal? Ya andas por allá nuevamente. Saludos, carnalito, que Dios te bendiga, que te cuide y que pronto regreses nuevamente a Cheranita la Bella. Un saludo para ti y para toda tu familia, carnal. Gracias por todos los detalles. Nos vamos, no porque nos corran, sino porque queremos irnos, porque nos vamos a preparar, porque tenemos que continuar trabajando. Un saludo para mi yerno Cristian, que se encuentra en Illinois, echándole ganas al trabajo. Para su esposa Liliana y su hijo Alex y Juanito, de parte de su mami suegra, con la canción Cheques Americanos. Gracias. Amor de propina.

Y vámonos con más de la buena música, señores. Y vámonos con esto, lo nuevo, nuevo, señores. El tema de Nelson Cancela. He llegado a un límite. Hoy no más. Échale, compadre, lo nuevo, nuevo, señores. Escúchelo.

0: tortilla.
1: A ver, Cristóbal, apuro mover la cadera. ¿Qué cosa? ¿Ya se va? No, hombre, qué bárbara. Ahí está la ganadora.

Hola, hola, ¿qué tal? Buenas tardes, muy buenas tardes, mi gente bonita. Les saluda a su amigo, el único loco locutor, Chavira, transmitiendo en vivo desde cabina de la Guarecita Radio Cherán para todo el mundo, a través de Radio Garden, MyTuner Radio, en Simple Radio, en www.laguarecita.com y en toda nuestra meseta purépecha, a través del kilómetro 98.1 de su frecuencia modulada. Buenas tardes, muy buenas tardes. Así iniciamos el programa Las Clásicas del Perdón. Sí, Las Clásicas del Perdón a través de la Guarecita Radio Cherán. Pues vamos llegando, corriendo, vamos llegando. Está cayendo confeti del cielo hacia la tierra. Confeti de agua. Está lloviendo porque el padre Luis Javier ya se va. Llegamos corriendo, estuvimos por ahí en la celebración, en la Santa Misa de despedida del señor sacerdote, el padre Luis Javier. Bueno, pues que le vaya bien. Nosotros debemos de continuar con toda la actitud positiva. Hoy viernes de Las Clásicas del Perdón. Pues nos vamos rápidamente, mientras el cielo termina de llorar, nosotros nos vamos con otra clásica del perdón.

Martina, 2 de la tarde con 7 minutos. Nos llega un mensaje. Buenas tardes, Chavira. Se me extravió un caballo el día de ayer por la tarde. Es un caballo tordillo, su fierro quemador FB. Trae gamarra roja, trae trenzada la cola. Si alguien lo miró, favor de llamar al 351-108-8294 con José Sánchez. Se dará una gratificación. Gracias. Gracias, gracias a ustedes. Pues también miren qué bonito está lloviendo. Miren qué bonito llueve en Cherán-Kerry. Buenas tardes, bonita. Muy buenas tardes. 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Ya están listos los nacatamales. 2 de la tarde con 8 minutos. 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